me llamo Juan. Hola, ¿cómo están? Yo me llamo Juan. 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